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Hola, hola, muy buenos días. 6 de la mañana, 19 minutos en toda la República Argentina. Te cuento que está nublado en este momento aquí en nuestra ciudad, con una temperatura de 13 grados. Tenemos una humedad del 54% y el viento está soplando a 17 kilómetros por hora. La mínima de hoy será de 5 grados y la máxima podría llegar a los 17 grados. Así arrancamos esta primavera aquí en la ciudad de Villa de Mayo. 6 de la mañana, 20 minutos ya en toda la República Argentina. Te cuento cómo están los servicios. El ferrocarril Belgrano Norte está funcionando en forma normal. El ferrocarril San Martín está funcionando en forma normal. El ferrocarril Urquiza está funcionando en forma normal. El ferrocarril Mitre está funcionando en forma normal. El ferrocarril Sarmiento está funcionando en forma normal. El ferrocarril Roca está funcionando en forma normal. El ferrocarril Belgrano Sur está funcionando en forma normal. Toda la línea de SUTE están funcionando en forma normal. Aeropuerto 6 y Aeropuerto Jorge Newbery están operando en forma normal. Todos los accesos a la ciudad de Buenos Aires están con tránsito normal acorde a la hora.

Te cuento los resultados del fútbol argentino. Encuentros jugados el día viernes. Central Córdoba y Defensa y Justicia empataron 2-2. Racing venció por 3-1 a Sarmiento. Gimnasia de Mendoza empató con Riestra 0-0. Gimnasia de La Plata empató 2-2 con Banfield. Unión cayó ante Independiente por 2-1. Ante tanto River también cayó por 2-1 frente a Huracán. El domingo se enfrentaron Instituto venció 3-1 a Talleres de Córdoba. San Lorenzo cayó ante Boca Junior por 2-0. Platense cayó por 1-0 frente a Ñul. Rosario Central venció 1-0 a Argentinos Junior. Belgrano venció 2-1 a Estudiantes. Vélez venció 3-2 a Tigre. Hoy se enfrentan Aldo Civi, Atlético Tucumán, Barracas, Independiente de Mendoza y Lanús Estudiantes.

0: Te cuento que el Departamento Federal de Investigaciones de la Policía Federal Argentina desarticularon en las últimas horas una sofisticada estructura delictiva dedicada a cometer fraudes mediante la suplantación de identidad de usuarios de empresas de telefonía móvil. La organización fue desmantelada tras una serie de allanamientos simultáneos concretados en el partido de Lanús y la ciudad autónoma de Buenos Aires.
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Te cuento que la delegación argentina sumó 20 medallas durante el octavo día de competencia de los Juegos Sudamericanos Santa Fe 2026, tras cosechar 6 oros, 3 plata y 12 bronce en las sedes de Santa Fe, Rosario y Rafaela. Con estos resultados, el equipo nacional alcanzó un acumulado general de 160 preseas y estuvo el segundo lugar de la tabla de posiciones por detrás de Brasil.

Te cuento que Londres rechaza las sanciones argentinas por Malvinas. El gobierno británico calificó de inaceptable las medidas de Javier Milei contra las petroleras que operan en el archipiélago. Prometió apoyo diplomático a las firmas mientras Buenos Aires busca endurecer los castigos por vía legal.

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1: 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Déjaselos a Él. 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

0: Hola, ¿cómo están,
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20 horas 56 minutos en toda la República Argentina. Te cuento que tenemos un cielo con alguna lluvia en este momento aquí en nuestra ciudad, con una temperatura de 12 grados. Tenemos una humedad del 58% y el viento es de 14 kilómetros por hora. Para mañana jueves se espera una mínima de 5 grados y una máxima de 14 grados. Continuará fresco durante el transcurso del día de mañana. Así que no llega la primavera todavía. Así que habrá que continuar con los abrigos.

Te cuento que la cuestión Malvinas volvió al centro de la agenda bilateral después de que el Reino Unido difundiera una guía para promover actividades económicas en la isla y la Argentina respondiera con nuevas medidas contra empresas vinculadas con la explotación de hidrocarburos. En ese escenario, Cecilia del Innocenti analizó en el diario Perfil una disputa que el petróleo aparece cada vez más ligado al histórico conflicto de soberanía. La Cancillería expresó el 15 de septiembre su más enérgico rechazo a la guía británica y cuestionó que Londres fomente actividades comerciales e hidrocarburera en la archipiélago. El gobierno argentino sostiene que se trata de operaciones sobre espacios recursos sujetos a una disputa de soberanía reconocida internacionalmente.

Te cuento que Estados Unidos ratificó la alianza con Japón y Corea del Sur tras la negativa de Seúl a involucrarse en la guerra contra Irán. Los tres gobiernos reafirmaron su compromiso de trabajar conjuntamente por la estabilidad de Indo-Pacífico y respaldaron los principios establecidos en su declaración trilateral de septiembre de 2025, con especial atención a la seguridad regional, el comercio, la protección de cadena de suministro.

Comenzamos en el plano nacional. El ministro de Economía anuncia esta mañana nuevas medidas fiscales destinadas a frenar la inflación. El plan contempla incentivos para las pymes y un congelamiento de tarifas en servicios públicos por los próximos 90 días. Gremios y cámaras empresariales ya evalúan el impacto de la medida.